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1: Bienvenidos a un nuevo episodio, soy Claudia Mejía. Creo que han escuchado por ahí en las noticias sobre este gusanito, el gusano barrenador. Hoy tenemos a un invitado, es un infectólogo, es el doctor Bruno López. ¿Cómo estás?
4: Muy bien, muchas gracias.
1: Gracias por estar aquí y hablar sobre este tema. Sí da miedo, ¿verdad? O sea, sí ha como que metido miedito en la población.
4: Pues lo que se ve da más miedo, ¿no? A veces puede ser más peligroso para la vida en corto plazo una bacteria que no vemos, pero estos como los se pueden ver al ojo desnudo, como se dice,
1: claro.
4: La verdad es que sí generan miedo. La invasión de animales o humanos por este tipo de moscas en su fase larvaria, que son los gusanos, y que esa es una miasis, ¿no? Prácticamente es el término de la de miasis, pero esta es una fase intermedia de la vida de la mosca, ¿no? Tiene que estar, llega como la mosca, se para en el tejido, puede ser incluso en una herida, en los conductos auditivos, las orejitas de las vacas, en la boca de un humano, en una herida de un pie de un paciente con diabetes, por ejemplo, con pie diabetes. Se para ahí, deja sus huevos y esos huevos se eclosionan, pues se abren, digamos, y se producen la larva, el pequeño gusanito. Y una vez en mosca, va a otro, se reproduce con otro macho y va a volver a buscar otro sitio donde alojarse. Todas las moscas llevan esa fase. Hay una que es bastante curioso porque ella prefiere poner sus huevos. Se llama Dermatobia, le llaman la mosca peluda en algunas regiones.
1: Aparte, o sea, del gusano guardado.
4: Se ve similar, la verdad es que la mosca sí tiene unas características en los colores. Por ejemplo, la mosca del gusano guardador, el Coclium hominivorax, que es un nombre así científico, digamos, tiene color como verdáceo. Es color verde,
1: ay, son
4: es
1: esas grande. Moscas grandes.
4: Verdes, exacto, con una la espaldita así como verde.
1: Okay.
4: Y que vuelan pues rápido, a grandes distancias. Y esa, y pues se pueden diferenciar en la morfología que tienen. Lo que sí cuesta más trabajo es en la fase de larva, el gusanito, diferenciarlo de otras especies. Ahí sí, porque incluso tienes que verlo con el microscopio, ver ciertas estructuras. El problema del gusano barrenador es que puede dar cuadros graves porque le gusta el tejido humano vivo. Entonces es un parásito obligado. Es decir, para que desarrolle todo su ciclo de vida, necesita una herida de una persona viva para que ahí siga penetrando en el tejido. Barrena, es decir, por literal su nombre, entra, va escarbando el tejido sano y hasta meterse más adentro, hacer cavidades y crear hasta... Y por arrastre, pues lleva bacterias y ahí puede crear infecciones también, ¿no? Por bacterias. Entonces, esa es la importancia que tiene. ¿Qué pasa al ganado? El ganado, pues, se enferma, ¿no? Se enferma porque se llena... Si lo dejan sin un tratamiento, penetra y le da un cuadro grave de invasión de este gusano. A la par, pues, al abrirle esas cavidades, deja que bacterias entren y le da sepsis también al ganado y mueren
1: y
4: muchos.
1: Y se puede morir.
4: Y es tan difícil, a veces, en una sola puesta de una mosca de gusano barrenador, el Coclium hominivorax, que es el nombre de la mosca, al poner en una herida, en una cavidad, sus huevos, pone hasta 200 en una sola. Y de esos evolucionan hasta el 70%. ¿Cuántos gusanos
1: se
4: van a
1: producir?
4: ¿Todos
1: son los que barrenan?
4: Y todos al mismo par pueden ir barrenando.
1: O sea, es muy rápido.
4: Entonces, por eso a veces tienen que sacrificar al ganado. Porque ya están tan invadidos que es imposible quitarle todos.
1: Pero esto ya estaba erradicado.
4: Esto ya estaba erradicado.
1: Desde los 90, ¿no?
4: Desde el un programa de erradicación del 70 al 92. En el 92 se declaró que era libre de México y Estados Unidos. ¿Cómo lo hicieron? Pues liberaron muchísimos cientos miles de millones de machos, pero estaban radiados, o sea que eran infértiles, digamos.
1: Okay.
4: Entonces se reproducían con moscas hembras y las moscas hembras lo que tenían era producción de huevos sin larvas. O sea, eran huevos estériles, digamos, ¿no? Sin, y así ya dejaron que no se reproducieran hasta que finalmente desaparecieron. Esa fue la técnica que usaron.
1: ¿Y por qué ahora regresó?
4: El problema donde no realmente, aparentemente se había erradicado, pero había pequeños brotes, por ejemplo, en Panamá, en Puerto Rico.
1: Centroamérica.
4: En Centroamérica, en varios de Venezuela. Y por ahí había esos pequeños brotes. Con la cuestión de la inmigración y el tráfico ilegal de ganado, allí empezó, por eso Chiapas fue la primera zona. Y de ahí, así es como hemos venido con los casos. Chiapas empezó primero el año pasado con hasta un total de... El año pasado cerró con 90 casos en todo el 2025 y en 2026, al cuarto, al 3 de julio, lleva ya 55 casos. Y después empezó a extenderse ahora nuevamente a Hidalgo, a Jalisco, Hidalgo con 28 casos, Hidalgo con 13, de humanos, humanos con infección. Al ganado ha habido más. Oaxaca 39 casos, Puebla 35, Veracruz 90 casos, 24%, es el que más casos tiene ahorita en todo lo que va de este año.
1: Me impresiona los casos en humanos porque, ¿cuáles son los factores? Supongo que la mala higiene o la falta de higiene, claro, es lo que... pues provoca esto.
4: Bien lo comentaste, la falta de higiene es la primera parte de esto, ¿no? ¿Por qué? Porque si yo baño a mi perro o a mi gato, yo mismo me baño a lo mejor una vez por semana, pues dejo, o dos veces por semana, dejo que todos estos días una mosca se pare en una herida, en alguna lesión, más si es una persona ya frágil, por ejemplo, los animales, las mascotas a veces pueden ni siquiera darse cuenta, ¿no? Pero un humano, por ejemplo, con una pequeña herida, que muchos lo vemos, por ejemplo, con pacientes ancianos, ¿no? Que tienen ya algo de demencia, que solo están en cama y que pueden estar un poco descuidados porque no están al 100% con ellos, pues se le puede parar hasta en la oreja, en la nariz, y ahí dejar los huevos y convertirse en gusanos. Vamos a poner un ejemplo de un paciente con pie diabético que de por sí ya tiene demencia y que solamente está en cama, ya no comunica, tiene muy poca movilidad, y de repente pues llega, pues lo encuentran sus familiares con una lesión en su pie, con unas gusanos. Al menos para la persona que no se dedica al 100% a esto, ver los gusanos no va a poder distinguir si es una de estas de mosca doméstica o si es de gusano barrenador o Lucilia, no va a saber. Entonces hay que ver de que no se trate de que efectivamente que sea gusano barrenador. Y lo siguiente es que no podemos quitarlos y echarlos a la basura. ¿Por qué?
1: Porque eclosionan de nuevamente como mosca, ¿no?
4: Y vuelven a reproducirse y a contaminar el ambiente otra vez y a infectar otros pacientes o huéspedes. Entonces lo que necesitamos es quitar la mayoría. Recomienda, si no tenemos en ese momento la posibilidad de que nos ayuden a supervisar qué sea, echarlos en un frasco con alcohol. Con alcohol prácticamente se preservan intactos. Mueren, pero se preservan intactos los gusanos. Echamos una porción en alcohol y lo demás tenemos dos opciones. Una es incinerarlos o inundarlos de alcohol y dejarlos en un recipiente cerrado. Aparte de las muestras que ya tenemos, ¿no? O jabón, agua de jabón, y dejarlos ahí encerrados. No recomiendan enterrarlos para que puedan reconocerse al microscopio de qué se trata. Si es Lucilia, si es la mosca doméstica, no pasa nada, ¿no? Finalmente tenemos muchos años viviendo con ellos. Lo ideal es tener mosquiteros, una buena higiene, si se encuentran, reportarlos para ver de qué se trata.
1: ¿Estas son como medidas ya teniendo ahí al gusano?
4: Sí, hay que ir a atenderse porque sí tiene sus cuidados cómo retirar estos gusanos. A veces si uno los retira nada más, la misma persona familiar del paciente los retira, puede a veces también lastimar al paciente, puede favorecer que también haya una infección. En este momento que como vemos vamos en incremento de casos, sí es importante cada vez que lo tengamos reportarlo y o acudir al centro de salud, a la clínica familiar para que sea revisado.
1: ¿Qué otra medida importante de las que ya hablamos para reforzar?
4: El cuidado de pacientes que están postrados en su cama, pacientes que son inmóviles, pacientes que tienen alteraciones neurológicas que no permiten sentir incluso dolor a veces o comunicar qué problema tiene. Esos son los que deben tener especial atención e incluso hacer una rutina diaria o cada vez que se haya el baño de estos pacientes, el aseo de ellos, revisarles la oreja, revisarles la nariz, revisarles la boca, e incluso hasta las cavidades geniturinarias, por ejemplo, ¿no? De la vagina. El ano a veces también es un lugar donde se pueden alojar las moscas y ahí dejan los gusanos. Y muchas veces puede pasar mucho tiempo ahí y nadie se asome a ver. El gusano barrenador, cuando ya empieza a dar síntomas, incluso dolor en el paciente, ya seguramente ya penetró más las cavidades. O sea, cuando está muy superficial, la verdad es que ni siquiera puede dar nada. O a veces puede ver uno, por ejemplo, una herida que se pone más roja. O que se abulta, ¿no? O sea, se hace un bultito en el tejido. La oreja, por ejemplo, hasta que ya empieza a penetrar el tímpano, más adentro, ahí es donde ya empieza a dar dolor, pero puede no dar ningún problema. Entonces aquí yo creo que no es conveniente esperar hasta que haya un síntoma.
1: Si llegamos a ver esto en pacientes, en mascotas, ya decíamos que hay que reportarlo para, ya tengo el número, es el 800-751-2100. Él es el doctor Bruno López, infectólogo. Gracias por estar aquí.
4: Muchas gracias.
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2: Hola, ¿qué tal? Bienvenidas y bienvenidos a Rumbo al Norte. Aquí les saluda Claudia Alejandra Contreras Navarro en este micrófono y en la producción general de este viaje por la migración y los derechos humanos. Te invito a ponerte en contacto con nosotras desde las líneas 392-925-6019 o bien marcando la alada nacional 800-633-8100 desde cualquier parte de la República. También puedes escribirnos, compartirnos tus opiniones, comentarios o sencillamente pasar a saludarnos desde el perfil de Facebook de Radio Universidad de Guadalajara en Ocotlán, donde estamos transmitiendo audio y video en vivo. Pavel Morales está en el control operativo en consola y al pendiente del streaming desde esta famosa red social. Hoy vamos a conocer una historia que comenzó con una pregunta muy particular. ¿Qué ocurre cuando una técnica contemporánea como el stop motion se encuentra con materiales, con conocimientos y tradiciones que forman parte de la cultura mexicana? Bueno, pues la respuesta es Jugen, un cortometraje dirigido por la mexicana Nayeli Ojeda, que llega este mes a Portland, Oregon, una ciudad reconocida por su importancia dentro de la producción internacional de stop motion. Y es que Jugend será proyectado este 22 de agosto en el Teatro Empírico, en una pantalla IMAX, y competirá en dos de las categorías de este festival especializado en animación y tecnología. Va a competir en las secciones de mejor cortometraje en stop motion y mejor corto animado de fantasía. Pero el recorrido de esta película, te cuento, no comenzó en Portland, Oregon. Detrás de este trabajo cinematográfico hay 8 años de investigación, de experimentación, de construcción de personajes, de pruebas, de errores, desde luego, y mucho, mucho trabajo artesanal y una búsqueda muy particular. Conseguir que la cerámica mexicana pudiera convertirse en parte de un universo cinematográfico. Y para comenzar a conocer esta historia, escuchemos y conozcamos a su directora.
3: Pues bueno, es un cortometraje de stop motion de fantasía. La historia sigue una pequeña niña de cerámica que intenta mantener con vida a su hermana a través de un fuego azul, pero cuando este fuego llama de vuelta a los árboles de la vida, ella debe de tomar la difícil decisión de si puede devolver aquello que mantiene con vida a su hermana. Y pues bueno, el cortometraje reflexiona sobre la fragilidad de la vida y de cómo intentamos conservar aquello que amamos, y pues también habla sobre los lazos que nos definen y que nos sostienen, ¿no? Principalmente sobre la familia.
2: Una niña de cerámica intenta mantener con vida a su hermana a través de un fuego azul. La historia puede parecernos fantástica, pero detrás de este hilo conductor hay una reflexión muy humana. ¿Hasta dónde estamos dispuestos a llegar, tú, yo, la sociedad, los que conocemos, para conservar aquello que amamos? Jürgen utiliza una historia de fantasía para hablar precisamente de nuestra vulnerabilidad. Y ahí hay otro de los elementos más interesantes de este proyecto, la elección de la cerámica. Porque la cerámica puede parecer un material que es resistente, sólido y permanente, pero también puede romperse. Y esa contradicción fue justamente una de las claves para construir esta película. Escuchemos a Nayeli Ojeda.
3: Mi formación es en animación, pero por otra parte siempre he tenido un interés por el arte popular mexicano. De ahí que naciera esta curiosidad por habitar la animación desde materiales que no se habían concebido y que justamente pudiera mezclar la animación contemporánea con una práctica ancestral y que además se utilizó un material que tiene voz y memoria, como es la cerámica mexicana. Por el tema que habla sobre la fragilidad, la vida, es que hice esta semejanza con la cerámica. Si bien la cerámica es resistente, es sólida, también es extremadamente frágil, tal cual es la vulnerabilidad humana.
2: Nayeli es una artista multidisciplinaria. Desde luego, estudió animación y durante años trabajó con distintas técnicas. Pero su interés, como pudiste escuchar, por el arte popular mexicano, la llevó a experimentar con materiales que no habían sido concebidos originalmente para hacer animación. Así comenzó, pues, este diálogo entre la animación contemporánea y una práctica que es ancestral. Y ese diálogo también explica el nombre de esta película.
3: Jürgen, el significado de la palabra habla de los sentimientos que existen en relación con la naturaleza. Como la historia habla de la vida, de los lazos que tenemos, Jürgen es la palabra que asemeja como ese simbolismo que podemos encontrar en la historia y también alrededor de todo el diseño de producción que se hizo para este proyecto.
2: Bueno, pues la película entonces no solamente utiliza estos materiales mexicanos como una decoración. Los materiales van a formar parte de esta identidad visual de la propia historia. Jürgen busca que una persona mexicana pueda reconocer elementos propios de su entorno, pero que al mismo tiempo alguien ajeno que vea la película en cualquier otra parte del mundo pueda identificarse también con la historia. Este será uno de los temas que retomaremos después de la siguiente pausa. Pero antes quisiera agradecer y saludar con mucho gusto a Gonzalo Cervantes, quien se comunicó con nosotros. Muchas gracias por estar en contacto, por escucharnos. Un abrazo muy fuerte. Vamos a continuar a bordo de esta travesía porque en unos momentos más tenemos mucho más para ti.
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1: En efecto, estamos de regreso y estamos conversando esta tarde o mañana o noche, cuando sea que tú nos escuches. Estamos conversando sobre Yugen, un cortometraje de la mexicana Nayeli Ojeda que está a punto de llegar a Portland, Oregon. Yo soy Claudia Alejandra Contreras Navarro y te invito a permanecer a bordo para conocer el trabajo creativo detrás de cámaras de esta obra. Y es que cuando pensamos en una película, particularmente de animación, quizá tú, yo y la sociedad en general imaginamos una computadora, una pantalla y personajes que cobran vida. Pero en Yugen hay algo distinto. Aquí los personajes tuvieron que construirse físicamente. Después tuvieron que ser manipulados, fotografiados y movidos cuadro por cuadro, es decir, en cada uno de estos movimientos una fotografía. Pero antes de llegar al rodaje hubo muchos años de investigación. De esto nos cuenta su directora, Nayeli Ojeda.
2: Los primeros años fueron de investigación y desarrollo de prototipado para poder indagar cuál era el camino correcto para que fuera funcional en el momento de la animación y su tiempo de vida fuera largo durante el rodaje. Posterior a ello, se buscó financiamiento a través de los apoyos que existen en nuestro país y nos fue bien porque obtuvimos en las tres etapas de producción el apoyo del IMCINE, del Instituto Mexicano de Cinematografía, y previamente tuvimos un apoyo de desarrollo en Polonia, en el Animar, donde fuimos un proyecto finalista en la sección de pitch y competimos con otros países como Estados Unidos, República Checa, Brasil, Argentina. Y bueno, afortunadamente recibimos retroalimentación por artistas con una mayor trayectoria y experiencia a nivel internacional, y eso hizo que el proyecto se enriqueciera y posteriormente nos ayudara a ganar en medida el apoyo del IMCINE. Durante el apoyo del IMCINE, que fue del 2021 al 2024, pues estuvo desarrollando toda la parte de la construcción de sets, props, marionetas, mecanismos de movimiento, y además se preparó el espacio donde surgiría toda la parte del rodaje, ya que se realizó una alianza estratégica con dos universidades y posteriormente mi estudio diseñó un foro móvil para poder terminar el proyecto. Entonces, esos fueron los años en los que se estuvo realizando Yugen. Evidentemente hubo algunos desafíos durante el rodaje.
1: 8 años de trabajo, ¿te imaginas, en desarrollar meticulosamente, cuidadosamente cada una de las piezas? Y no me refiero solamente a los puppets, sino a la investigación, al desarrollo de prototipos, luego a buscar financiamiento, a la construcción de un set, al diseño de las marionetas, a los mecanismos de movimiento. El proyecto recibió el apoyo del Instituto Mexicano de Cinematografía durante distintas etapas de producción y también tuvo otro periodo de desarrollo internacional en Polonia, tal y como nos lo cuenta Nayeli, pero todavía faltaba resolver un problema fundamental. ¿Te imaginas cómo hacer que unas marionetas de cerámica pudieran sobrevivir a un rodaje de stop motion? Y aquí tenemos una historia que vale la pena contar. En el stop motion, los personajes no se mueven solos. Alguien debe manipularlos, debe moverlos un poco. Y luego alguien más tiene que tomar una fotografía y ese otro más tiene que volver a mover esos puppets, esas marionetas, y alguien más tiene que volver a tomar una fotografía y repetir así de manera continua el procedimiento una y otra vez. En Yugen, el reto fue todavía mayor porque los personajes fueron construidos, te decía, con cerámica.

0: Puppets, sino a la investigación, al desarrollo de prototipos, luego a buscar financiamiento, a la construcción de un set, al diseño de las marionetas, a los mecanismos de movimiento. El proyecto recibió el apoyo del Instituto Mexicano de Cinematografía durante distintas etapas de producción y también tuvo otro periodo de desarrollo internacional en Polonia, tal y como nos lo cuenta Nayeli, pero todavía faltaba resolver un problema fundamental. ¿Te imaginas cómo hacer que unas marionetas de cerámica pudieran sobrevivir a un rodaje de stop motion? Y aquí tenemos una historia que vale la pena contar. En el stop motion, los personajes no se mueven solos. Alguien debe manipularlos, debe moverlos un poco. Y luego alguien más tiene que tomar una fotografía y ese otro más tiene que volver a mover esos puppets, esas marionetas, y alguien más tiene que volver a tomar una fotografía y repetir así de manera continua el procedimiento una y otra vez. En Jugen, el reto fue todavía mayor porque los personajes fueron construidos, te decía, con cerámica tradicional de Oaxaca. Eso significaba que el material debería de ser suficientemente resistente para soportar por meses la manipulación. El equipo que participó con Nayeli Ojeda para hacer este trabajo posible, pues consistió en una familia dedicada a la alfarería que desarrolló una mezcla especial para fabricar las piezas, y es que hubo pruebas, ensayos, errores, pues mucho tiempo detrás. También hubo presupuesto y repuestos de vestuario, de redes debajo de algunos escenarios, y esto para evitar que justamente estas piezas, estos puppets, se rompieran, se quebraran, y generar distintas medidas para proteger a todas estas marionetas durante las escenas que son más complejas. Y pues sí, funcionó. Durante el rodaje, nos cuenta su directora que no tuvieron fracturas de piezas, pero quizá el dato que mejor permite entender la dimensión del trabajo está justamente en el tiempo. Una marioneta que va a aparecer a cuadro podría tardar entre 4 y 6 meses en construirse. Y durante el rodaje, pues dependiendo de la escena, el equipo podía producir apenas unos cuantos segundos de animación al día. Eso pues significa que detrás de unos segundos que vemos en la pantalla pueden transcurrir semanas, meses o incluso años de trabajo. En Jugend, el barro dejó de ser solamente barro. Se convirtió pues en otro personaje y terminó en una forma de contar una historia mexicana para el mundo. Y para conocer mejor cómo fue ese encuentro, ese diálogo entre el conocimiento artesanal y el cine, escuchemos nuevamente a Nayeli Ojeda.
1: Primero, yo parto de que tomé un taller de modelado en Barro Oaxaca, en el Centro Cultural Diego Rivera, ubicado en la Alcaldía Tláhuac, de aquí de la Ciudad de México, y posteriormente seguí trabajando con la maestra que justo me dio el conocimiento y me acercó a lo que era el modelado en Barro Oaxaca, y después trabajamos con alfareros de aquí de la Ciudad de México que conservaban estas técnicas ancestrales. Ellos son una familia dedicada a la alfarería, aunque su producción está enfocada a objetos utilitarios. Lo que nos explicó, partimos del proceso tradicional de marionetas, la escultura, los moldes, los vaciados, pero aplicados con materiales directamente de la cerámica, ¿no? Entonces lo que hicimos fue empezar a hacer pruebas, prototipos, y a partir de ahí íbamos definiendo las escalas, el volumen, el tiempo de producción necesario para poder llegar al ensamble de las marionetas dentro de todo el proyecto.
0: Pues ahí tienes este resumen sintético a propósito de todo este trabajo de la película. También construyó esta propia identidad visual a partir de materiales que tú y yo podemos reconocer sencillamente: una hoja de maíz o un material de coco, el ixtle y, desde luego, la cerámica.
1: Primero fue la historia. A partir de la historia se concibió la visión artística. En ese sentido, mi dirección de arte fue utilizar materiales locales, materiales que nosotros como mexicanos, en el momento que viéramos un escenario o una marioneta, pudiéramos identificarlo, porque es algo que nosotros vemos de forma recurrente, ¿no? Por ejemplo, la hoja de maíz, la hoja de coco, el ixtle, la misma cerámica, ¿no? Entonces, yo quería que fuera reconocible para alguien que es de México, pero que al mismo tiempo la historia fuera universal para cualquier persona que estuviera en cualquier parte del mundo, ¿no? Entonces, si bien los materiales se concibieron en una etapa posterior, lo primero nació de la historia, del espacio donde sucede la historia, qué se dedican estos personajes, qué es lo que hacen, y que al mismo tiempo los mismos materiales hablan, ¿no?, por sí mismos.
0: Los materiales hablan por sí mismos. Esta es una frase importante para entender la complejidad y también la dimensión de este proyecto. No se trata solamente de llevar una estética mexicana al exterior. Se trata de contar una historia que pueda cruzar fronteras sin perder el lugar de donde viene, de donde nace. Con esa imagen poética que nos regala justamente su directora Nayeli Ojeda, pues vamos a hacer nuestra segunda pausa y retomamos esta travesía, porque al regreso de corte te hablaré un poco más acerca de lo que significa hacer stop motion. Y por cierto, quisiera aprovechar la oportunidad para aquellos jóvenes talentos que se queden pues durante este trayecto, porque la directora Nayeli Ojeda pues nos habla justamente de de las generaciones que están desarrollando esta técnica, que inició con plastilina y que se ha popularizado y que se ha especializado. Y ahora nuestra invitada en Rumbo al Norte nos habla pues de una modificación a esta técnica a partir de la cerámica tradicional mexicana, y también ella invita a muchos jóvenes talentos pues a desarrollar sus propias ideas y a no desistir. Y ella nos va a contar justamente cómo hacerlo. Pero además, te decía, quiero aprovechar porque justo en Jalisco pues tenemos un espacio dedicado a las industrias creativas, y hay varios espacios físicos, instituciones que orientan, que capacitan a esos jóvenes talentos para aprovechar esa creatividad. Y entre muchos otros, bueno, pues te puedo señalar a Play, esta institución gubernamental que cada determinado tiempo ofrece talleres de capacitación, no solamente en tecnología, sino también en esta parte de las industrias creativas, desde hacer un guión, desde escribir, algunos contenidos o visualizar algunos contenidos, hasta la parte técnica, que es la operación de cámaras, y no necesariamente con un gran presupuesto, sino hacerlos ahora ya incluso hasta con un celular. De la misma manera está este otro espacio que poco se difunde y me parece relevante compartirte. Por ejemplo, puede ser el HAPI, este espacio de Jalisco Interactivo, este paseo de Jalisco Interactivo HAPI, que tiene, además de exposiciones interactivas y de una sala de sobrevuelo que está muy interesante de visitar y de recorrer, pues también ofrece capacitación no solamente para los jóvenes, sino también para los niños desde muy tempranas edades, para que puedan aprender el stop motion, y lo hacen en una sala muy cómoda, y les van explicando cómo es este proceso de ir haciendo la fotografía cuadro por cuadro, y hacen algunos ejercicios con los mediadores. Es muy interesante acercarse a esta técnica, que para justamente quienes son hiperactivos, quienes tienen poca paciencia o tolerancia, pueden ponerse a prueba justamente con esta capacitación e ir midiendo segundo a segundo, fragmento a fragmento, y desarrollar a partir de un dibujo o a partir de una serie de gráficos, pues un ejercicio de movimiento como las caricaturas que seguramente veían tú, si me escuchas, si eres de mi generación, o tus papás, cuando veíamos las caricaturas animadas en la televisión. Bueno, pues eso era lo más semejante a lo que hoy vemos con ese stop motion cuadro a cuadro, con ese trabajo tan delicado, tan artesanal, y que puedes aprender desde muy tempranas edades. Repito, un espacio para los niños y los no tan niños es HAPI en la zona metropolitana de Guadalajara, y otro más es Play. Y acá en las regiones donde nos escuchas, en Lagos de Moreno, en Colotlán, en Autlán de Navarro, bueno, pues están los espacios Ready, que también ahí ofrecen capacitaciones muy interesantes. Así que, bueno, pues con esa invitación nos vamos ahora sí a una segunda pausa y retomamos esta travesía.
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2: Gracias por continuar a bordo de esta travesía. Y bueno, si te perdiste los anteriores trayectos, no te preocupes porque siempre puedes recuperarlos en la retransmisión de Rumbo al Norte aquí en Radio Universidad de Guadalajara o bien desde nuestras frecuencias hermanas en Autlán, Lagos de Moreno, en Colotlán. Y también te invitamos a sintonizar Unión Radio MX en Durango, donde también nos comparten y a donde enviamos también saludos muy cariñosos. Y bueno, hablando del tema de hoy, que es la realización de un cortometraje que se ha hecho por primera vez con cerámica, con una tradición pues muy ancestral de los pueblos de Oaxaca, que desarrolló la cineasta mexicana Nayeli Ojeda, que hoy nos acompaña en esta ruta rumbo al norte. Nos habla sobre el trabajo a partir de una técnica que se llama o se denomina stop motion. Y hablamos justamente de su corto Jugend, en el que algunas marionetas tardaron entre 4 y 6 meses en construirse. Y durante ese rodaje se podían producir, escucha, entre 6 y 8 segundos de animación por día. Así que te invito a descubrir de qué va este trabajo.
3: Pues, por ejemplo, en el caso de las marionetas de cerámica, una vez que descubrimos cuál era el camino correcto para construirlas, cada marioneta tardó aproximadamente entre 4 y 6 meses de construcción. Posterior a eso, en un rodaje, nosotros tenemos en Jugend animación híbrida. ¿Qué significa? Que tenemos animación a unos y animación a dos. A unos es cuando fotografías cuadro a cuadro, y a dos es sacas fotografía cada 2 cuadros. Entonces, como nosotros tenemos animación híbrida, llegamos a hacer 44 segundos en 3 meses, y por el contrario, llegábamos a hacer entre 6 y 8 segundos al día. Así es como consistió el rodaje de Jugend.
2: ¿Te imaginas esta paciencia, insisto, para cualquier hiperactivo o cualquier persona que es dispersa? Puede ser todo un reto. Y es que el tiempo, la concentración que significa que cuando vemos una escena de apenas unos cuantos segundos estamos viendo el resultado de cientos de movimientos y de fotografías. Estamos también viendo decisiones, estamos viendo pruebas, estamos viendo errores, cambios e, insisto, subrayo, muchísima paciencia. Uno de los momentos más complejos para el equipo y también más gratos, sin duda, fue el clímax de la historia. Nayeli lo recuerda así.
3: Sí, por supuesto, es el clímax de la historia, porque no solamente fue complejo en términos de animación, sino que también fue un plano que repetimos después de hacer varias pruebas de animación, y eso nos ayudó a perfeccionar la técnica, el flujo de trabajo, la metodología y el sistema que creamos durante el resto del rodaje. Entonces, creo que la experiencia que aportó todo el equipo desde sus diversas especialidades ayudó que encontráramos el camino correcto para poder elaborar el plan de rodaje en los siguientes meses.
2: Y es que este proceso de ensayo y error también es parte de lo que Nayeli quiere compartir en Portland, en Oregon, porque este 21 de agosto ofrecerá una masterclass en el Museo de Stop Motion, donde hablará justo de los materiales, de las pruebas, de los errores, pero también de los descubrimientos que hicieron posible Jugend. Y aquí hay una idea que puede ser especialmente valiosa para quienes están comenzando una carrera creativa.
3: Me ha tocado ver que en los artistas más jóvenes hay un miedo al equivocarse, pero algo que yo creo que es importante que sepan es que entre más rápido te equivoques, es mejor, porque la experiencia es la única manera en la que adquieres experiencia. Entonces, conyuguen, evidentemente, hay cosas que no salieron bien, pero también tuvimos la madurez para afrontarlas y buscar como soluciones alternativas, ¿no? Entonces, creo que eso forma parte de cualquier producción con el pequeño o gran presupuesto. Es algo que siempre se ve y es algo que también el stop motion te prepara, esa paciencia y esa constancia para poder cumplir los objetivos, aun cuando tengas que enfrentar, pues, desafíos, ¿no?, durante el rodaje.
2: Equivocarse no significa que tu proyecto esté fracasando. Esto habla de disciplina. El error puede convertirse en una herramienta de aprendizaje, y yo creo que en general en la vida todos afinamos sobre la marcha. Y esa idea también está relacionada con la propia trayectoria de la directora de este corto, Jugend. Ella lleva alrededor de 10 años trabajando en stop motion.
3: Parte de mis trabajos en los inicios, yo trabajé mucho con cutout, con recortes, y de ahí fue evolucionando de forma natural mi curiosidad por experimentar otros materiales, pasar de los formatos bidimensionales al formato tridimensional. Y también trabajé mucho en publicidad en los inicios de mi carrera, desarrollando proyectos para Disney, para el Universal, para ONGs en Estados Unidos y Brasil, también en México. Entonces, toda esa experiencia que yo tuve durante los primeros años de mi trabajo ayudaron a que la experiencia concebida en esos primeros años lograra desarrollar Jugend con otra visión artística.
2: Este recorrido que ha realizado Nayeli Ojeda también muestra algo sumamente interesante que va a resultar muy familiar para muchas personas jóvenes que acaban, pues, de abrirse un camino en las industrias creativas, pero no solamente en estos espacios, repito, sino en general en cualquiera de las disciplinas. No todo el aprendizaje ocurre necesariamente a partir del trabajo que imaginamos o que nosotros soñamos que sea nuestro destino. A veces tenemos que empezar, pues, por otras áreas, ir generando aprendizaje, ir generando disciplina, y todo al final va a ir sumando para ir fortaleciendo una visión, una técnica, una manera de ver y de transitar el mundo y de encontrar nuestro camino. Cada experiencia puede aportarnos una herramienta si somos capaces de identificarla, de verla, de valorarla. Jugend es, en buena medida, el resultado de esa suma de aprendizajes que tuvo su directora. Con esta nueva idea y esa provocación, hagamos una nueva pausa para volver esta conversación con Nayeli Ojeda, directora del cortometraje de stop motion que se va a presentar en el Festival Especializado de Stop Motion en Oregon, en Portland. Vamos a esta nueva pausa y regresamos con mucho más. Estás a bordo de Rumbo al Norte.
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0: que arriesgar.
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5: Llegamos al último tramo de Oaxaca a Portland desde la ruta rumbo al norte. Estamos hablando hoy del cortometraje Jugend, que llega a Portland después de haber recorrido ya distintos espacios internacionales. Esta película de la mexicana Nayeli Ojeda ganó el premio a mejor cortometraje animado en Manchester y también ha formado parte del Chile Monos y del Seattle International Film Festival. Pero más allá de estos reconocimientos, hay algo que su directora Nayeli considera especialmente importante: que la animación pueda encontrarse con públicos que quizá no están acostumbrados a verla como una forma de cine para todos.
6: Y pues estoy muy contenta porque ha estado con públicos y con la mayor audiencia del cine. Algo que yo quería especialmente para Jugend era llevarlo a festivales de cine generalistas, es decir, con una audiencia más amplia, que no fuera especializada, justo para darle el lugar que merece la animación, que también es cine. Entonces era enfrentarlo a nuevos públicos, nuevas formas de contar historias, y creo que eso se ha cumplido en gran medida. Y bueno, ha pasado por Estados Unidos, por Inglaterra, por Argentina, por Chile, próximamente en España, también ha estado en Italia, y esperemos que muy pronto llegue a México.
5: Jugend continúa su recorrido internacional, pero hay otra dimensión de este viaje que resulta muy interesante por compartir a ustedes. ¿Qué sucede cuando una historia construida con materiales profundamente vinculados a México llega, imagínense ustedes, a públicos que viven a miles de kilómetros? Nayeli nos cuenta. ¿Qué tipo de reacciones son las que tú has encontrado en la audiencia?
6: Pues bueno, tuve la oportunidad de viajar a Inglaterra en su estreno mundial y logré hablar con parte de la audiencia posterior a la proyección en una sesión de preguntas y respuestas, y también con artistas de Manchester, ¿no?, donde también está el otro hub de stop motion a nivel mundial. Y lo que me comentan es que se sienten muy sorprendidos por cómo se puede hacer stop motion con otros materiales, por la calidad artística que se vio en la técnica de toda la parte de la construcción, y también por cómo conectaron con la historia, porque es algo que a todos nos ha pasado, ¿no? El querer proteger a alguien que amamos y que muchas veces a lo mejor hacemos cosas pues que nos dan miedo, pero lo hacemos, ¿no? Entonces, esos son los comentarios que he recibido. También me han contactado de Chile, de Argentina, diciendo que les gustó mucho el proyecto. Nos han contactado a través de redes sociales, donde lograron ver la proyección para darnos como, pues, de alguna manera, halago sobre el proyecto y diciendo lo que les pareció. Y bueno, a ver ahorita cómo nos va en Portland, ¿no?, con esa otra audiencia.
5: Pues deseamos que les vaya muy bien. Las reacciones que ha encontrado Chugen en Inglaterra muestran pues que la identidad local no necesariamente se limita a una historia. Por el contrario, los espectadores pudieron sorprenderse, si bien por la utilización de otros materiales para hacer stop motion, pero también reconocieron algo mucho más universal: el deseo de proteger a alguien que amamos. Y quizá ahí está una de las claves de este trabajo de Jugen, que puede tener cerámica mexicana, hoja de maíz, istle y referencias a nuestra cultura, pero también habla de emociones que no necesitan traducción. ¿Qué dirías? ¿Qué te gustaría que el público mexicano descubriera cuando vea Jugen?
6: Pues sobre todo que se sintieran muy orgullosos del nivel artístico que hay en México, que se sintieran orgullosos de nuestras raíces y que voltearan a ver lo que tenemos aquí en nuestro país, porque la cerámica siempre estuvo presente en nuestra vida, solo había que tener el valor de mirar lo que tenemos, ¿no? Hay una tendencia a ver qué hay en el exterior, cuando aquí en México tenemos una cultura inmensa, una calidad artística impresionante, y creo que es eso, sentirnos orgullosos de lo que tenemos y de lo que somos.
5: En efecto, una obra mexicana viaja al exterior y al mismo tiempo nos invita a mirar hacia adentro, a reconocer los materiales que forman parte de nuestra vida cotidiana, a valorar el conocimiento de quienes conservan técnicas artesanales ancestrales y a entender que la tradición y que la innovación no necesariamente son caminos o son opuestas. A veces, una tradición puede convertirse en el punto de partida para crear algo completamente nuevo, como Jugen, como esta técnica nueva de stop motion con cerámica mexicana. Ahora queremos también recuperar un mensaje de Nayeli, una idea que no solamente tiene que ver con el stop motion, tiene que ver con cualquier persona que está intentando construir un proyecto, una profesión o una forma propia de crear.
6: Sí, yo creo que todo aprendizaje suma, y especialmente en stop motion, que es un arte multidisciplinario. Entonces yo siempre le digo a jóvenes artistas que no tengan miedo de equivocarse ni de experimentar, que todo lo que les genere interés les puede servir en el futuro, ¿no? Yo creo firmemente que todo lo que aprendemos sirve para poder crear nuevos mundos.
5: En efecto, y quizá eso sea justamente lo que representa Jugen, un proyecto que nació de la curiosidad por experimentar con materiales, que necesitó, escucha, 8 años para convertirse en un corto, en una película, y que ahora cruza fronteras para encontrarse con públicos de distintos países. Te recuerdo, este 21 de agosto Nayeli Ojeda compartirá en Portland el proceso creativo detrás de Jugen. Este cortometraje va a llegar

0: Dice migrante la doctora Leticia Hernández Vega a propósito de los preparativos y medios de participación electoral para los latinos en la próxima contienda en los Estados Unidos.
1: ¿Qué tal? ¿Cómo le va? Un placer coincidir en esta ruta rumbo al norte. Hoy retomaremos el tema de los próximos comicios en el vecino país del norte. Este tema resulta relevante, pues le confiere a la población latina el poder para incidir en el rumbo político e inclinar la balanza tanto en la Cámara de Representantes como en el Senado, ya que actualmente existen más de 36 millones de latinos elegibles para votar. Tal es la relevancia del voto latino para la democracia norteamericana que en días pasados, cuatro de las organizaciones cívicas latinas más influyentes en Norteamérica anunciaron la creación de la Coalición de Participación Cívica Latina 2026. Esta coalición representa una alianza histórica y apartidista destinada a educar y movilizar al segmento del electorado estadounidense de más rápido crecimiento de cara a las elecciones de 2026, 2027 y 2028. Por primera vez, Unidos US, LULAC, Mi Familia en Acción y Latino Victory Foundation coordinarán una estrategia unificada para llegar a millones de votantes latinos, teniendo como meta contactar directamente a más de 5 millones de votantes latinos y registrar a más de 250 mil nuevos votantes. Entre las acciones que se implementarán para lograr su meta se encuentran promover el acercamiento con los votantes, invertir en el registro de votantes, formar mensajeros de confianza y mantener contacto continuo durante todo el año, entre otras. Le comento que en la Unión Americana existen varias modalidades para ejercer el voto, las cuales se convierten en opciones flexibles para que la votación se adapte a sus necesidades. Estas modalidades son: 1. Voto en persona. Sucede en el lugar de votación, el día de las elecciones, utilizando una boleta de papel o utilizando un dispositivo electrónico. 2. Votación anticipada. Sucede cuando algunos centros de votación abren antes del día de las elecciones. Esto depende del estado y el distrito electoral. Y 3. El voto por correo. Sucede cuando se envía una solicitud de votación y le es entregada una boleta que deberá devolver por correo. Esta modalidad también depende del estado. Organizaciones como Mi Familia en Acción, que se dedica a educar a la comunidad latina sobre la participación cívica y la defensa de la democracia, constantemente están publicando en sus redes sociales llamados a ejercer el voto. Por ejemplo, el exhorto que hacen a través de Facebook a que este 18 de agosto de 2026 acudan a ejercer el voto en los estados de Alaska, Florida y Wyoming, así como recordatorios para ejercer el voto anticipado. Si usted está interesado en ampliar la información sobre este tema, le invito a visitar nuestra página de Facebook Rumbo al Norte. Hasta la próxima.
0: En efecto, pues ya queda poco tiempo para que se celebren las elecciones intermedias en el vecino país del norte y es elemental que la comunidad latina que tiene la posibilidad de participar en este ejercicio, pues haga esta tarea y que la haga a conciencia para pues trabajar en beneficio no solamente de nuestra comunidad, de nuestros hermanos latinos, incluyendo nuestros connacionales asentados en Estados Unidos, sino en general para toda la población migrante que está en los Estados Unidos y que está pasándola de verdad, muy difícil, sobre todo para aquellos que están de manera indocumentada, pero también los que están de forma regularizada y tienen familias con algunos integrantes con un estatus no regularizado.

0: es decir, familias mixtas. Así que ojalá, si nos escuchas, ojalá si tienes un familiar que tiene la posibilidad de ejercer este derecho de votar, pues que lo haga, anímalo e invítale a conocer de todas estas opciones que nos comparte nuestra colaboradora y amiga, la doctora Leticia Hernández Vega. Yo soy Claudia Alejandra Contreras Navarro. Agradezco a Pavel Morales, que está en el control operativo, y también en la transmisión por Facebook Live. Gracias a todos ustedes por acompañarnos. Les invitamos a quedarse en la señal de Radio Universidad de Guadalajara y Unión Radio MX en Durango. Nos escuchamos en la próxima travesía. Hasta entonces.
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Queridos radioescuchas, nuevamente con ustedes, Frank Fernández, en este su programa, Así como me lo contaron, en el que les traigo las historias de personajes del pasado, de monumentos, de hechos históricos, el origen de palabras. Y hoy les quiero hablar de una escultura, de hecho, un conjunto de esculturas. Las modas van y vienen, los estilos forman parte del arte. Esto lo podemos apreciar en particular en la arquitectura. Desde hace siglos hemos visto un desfile de diferentes corrientes, románico, gótico, barroco, neoclásico. Decididamente, el barroco es uno de mis estilos preferidos en arquitectura. Mi primer encuentro con el barroco fue en la iglesia de San Nicolás en la Malastrana de Praga. Me impresionaron sobremanera los estucos, la profusión de estatuas, la multitud de molduras doradas, lo sobrecargado del ambiente. Desde entonces he visto muchos y buenos barrocos. Cabe resaltar que dentro del barroco se presentaron diferentes escuelas. En España llevó el nombre de churriguresco, por ser el arquitecto madrileño José Benito de Churriguera su mayor exponente en ese país, y fue esa corriente del barroco la que llegó a nuestra América. En Nápoles, que desde la época era un rico reino que dependía de la corona de España, el barroco tuvo un esplendor en lo que se llama barroco napolitano, que se caracteriza por una profusión aún mayor de esculturas de mármol y estucos. Algunos me dirán que el barroco es agobiante por la cantidad tan grande de objetos agrupados en tan poco espacio. Para mí me gusta, no para mí. Mi casa es minimalista, sino para disfrutarlo en otros lugares y regalarme con el arte de siglos pasados. Para la época, en Nápoles vivía un personaje, Raimundo di Sacro, séptimo príncipe de San Severo. Los de Sacro habían instalado su palacio en el casco antiguo de Nápoles desde hacía ya unos 200 años, y Raimundo decidió construir la capilla de su palacio, que al mismo tiempo era la necrópolis de los miembros de su familia, utilizando el estilo barroco en ese momento de moda, el barroco napolitano. Todo esto no sería tema de una crónica si nuestro Raimundo no hubiera sido un personaje tan peculiar como lo fue. De él se sabe que fue criado por sus abuelos paternos por ser huérfano de madre y estar su padre primero preso y después en claustro para escapar de la justicia, acusado que estaba de asesinato. Desde joven fue muy inteligente y sobresalía sobre sus compañeros por sus conocimientos en la escuela de jesuitas con quienes estudió. En su edad adulta se afilió a los masones, que eran algo muy a la moda entre las personas de sociedad en esta época y entre los intelectuales. Mozart y más tarde el cubano José Martí también fueron masones, sino que también era alquimista e incluso algunos lo acusaban de nigromancia, es decir, predecir el futuro mirando las vísceras de las personas. Pues bien, a la capilla ya existente Raimundo agregó un total de 36 estatuas, todas de mármol de Carrara, encargadas a importantes escultores de la época, entre ellas Giuseppe San Martino. La capilla realmente no es muy grande y en ella no se dice misa desde mediados del siglo XIX. En la misma encontramos emblemas masónicos y diferentes alegorías, pero vamos a hablar de algunas de las estatuas que adornan esta capilla. Hay tres en particular sobre las que me quiero detener. Una de ellas es la alegoría de la prudencia. Es la tumba de la madre de Raimundo di Sacro. Es una mujer desnuda de la cintura para arriba, pero cubierta con un velo. Y cuando digo cubierta con un velo, hablo de la perfecta representación que hizo el escultor del cuerpo de una mujer, como si un velo la cubriera, pero no con una tela, sino con mármol, trasluciendo los hermosos contornos femeninos. Queridos radioescuchas, ya estamos a la mitad de mi programa, y como siempre les traigo un extracto musical relacionado con el tema de hoy. Les quiero presentar al compositor napolitano
Domenico Scarlatti. Él compuso sus obras para clavicémbalo, a pesar de que lo que yo les presento hoy aquí es en piano. Les voy a presentar dos de sus sonatas muy hermosas, ambas escritas en re mayor, aquella que llevan los títulos, la denominación Kegel 1 y Kegel 32. La primera es un allegro y la segunda es un aria. Disfrútelo. Ya no escuchamos mucho a Scarlatti, sin embargo, su música es maravillosa. Aquí los dejo con Domenico Scarlatti.

Otra de las hermosas estatuas es la alegoría del desengaño. Nos muestra un hombre cubierto por una red de pesca que representa la ignorancia. Un pequeño ángel que representa la sabiduría ayuda al personaje a quitarse la red de encima. Lo sorprendente y llamativo de este trabajo es que el escultor logró separar dentro de un mismo bloque de mármol las dos figuras humanas, es decir, el hombre y el angelito, de las redes perfectamente trabajadas en el mármol. La tercera y más importante es el Cristo velado. El procedimiento de factura es el mismo. Sobre unos largos cojines descansa el cuerpo sin vida del Redentor con la cabeza ligeramente inclinada hacia su derecha. El cuerpo yace tranquilo, relajado, después del descenso de la cruz. A sus pies, también del lado derecho, se encuentra la corona de espinas. Como en el caso de las otras estatuas, el Cristo está cubierto por un velo que permite apreciar cada y uno de los detalles del cuerpo del Señor. Sus uñas, sus venas, hasta las laceraciones de los clavos se pueden ver perfectamente debajo del manto, que no es otra cosa que mármol. Como Raimondo di Sagro se dedicaba a la alquimia, durante muchos años existió la creencia de que el procedimiento utilizado por el príncipe era, una vez terminada la escultura de mármol, poner una tela sobre la figura y, gracias a un método solo por él conocido, hacía que la tela adquiriera las propiedades del mármol y así adoptaba las formas del cuerpo que se encontraba debajo. La ciencia ha demostrado que no es así. El maravilloso efecto que podemos ver no es otra cosa que la obra del esmerado trabajo y arte de los escultores. Otra de las maravillas de la capilla de San Severo son dos cuerpos humanos, un hombre y una mujer, a los que por no se sabe qué procedimiento se momificaron, dejando a la vista solo algunos órganos, los huesos y las numerosas venas y arterias de la red sanguínea. Nada de músculos ni de piel, todo al descubierto. Sabiendo de los macabros gustos de este príncipe, algunos dicen que se trata de dos antiguos sirvientes a los que él sometió al misterioso procedimiento de disecación, estando aún en vida. Algunos incluso juran ver rasgos de terror en la cara de los dos pobres personajes. Sinceramente, creo que ya esto fue un poco de fantasía. Si tiene la posibilidad de visitar Nápoles, independientemente del Teatro San Carlos, del Castel Novo, del Palacio Real, de Pompeya, de Herculano y de los múltiples puntos de nombres evocadores de los alrededores de la Bahía de Nápoles, no deje de visitar esta pequeña capilla, obra maestra del barroco napolitano. No se haga ilusiones. No podrá tomar fotos. Lo tienen estrictamente prohibido. Querido Radio Escucha, siga con nosotros después de este espacio musical.

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Queridos radioescuchas, y dando continuación a mi programa, les quiero hablar de un barco que se hizo famoso lamentablemente por su hundimiento. De hecho, fue el motivo principal por el cual los Estados Unidos le declararon la guerra a Alemania durante la Primera Guerra Mundial, que hizo que se basculara la victoria a favor de los aliados. Les quiero hablar del Lusitania. Si le pregunto al amable radioescucha cuál fue la razón por la que los Estados Unidos entraron en la contienda de la Segunda Guerra Mundial, seguro sabrá responderme que fue por lo acaecido aquella mañana del 7 de noviembre de 1941, cuando la Armada Imperial Japonesa atacó la base naval de Pearl Harbor en Hawái. Esa fue una invasión cobarde, pues en el mismo momento en que los japoneses atacaban, el embajador japonés en Washington negociaba condiciones de paz. Pero pocos sabrían decirme cómo fue que entraron los Estados Unidos en la Primera Guerra Mundial. Sabemos bien que la Primera Guerra Mundial comenzó con el asesinato del archiduque heredero del Imperio Austrohúngaro, Fernando de Habsburgo, y de su esposa Sofía Sotek, a manos del anarquista serbio Gavrilov en la ciudad de Sarajevo. En ese momento, en los Estados Unidos, el presidente era Woodrow Wilson, y la posición de la mayoría de los norteamericanos era permanecer neutrales en esta guerra europea, por mucha simpatía que se tuviera por el lado de los aliados, y con la finalidad de ser un intermediario imparcial al final de esta guerra. Pero los deseos de los norteamericanos desaparecieron con el hundimiento del barco Lusitania, perteneciente a la compañía inglesa Cunard Line. A la sazón, el Lusitania era el barco más grande y rápido del mundo. Tenía una altura de 6 pisos y 240 metros de eslora. Salió un viaje de Nueva York a Inglaterra. Los pasajeros, antes de comprar su billete, preguntaban a los empleados de la compañía si había peligro debido a la guerra en curso. Los empleados de la Cunard Line decían que el barco era más rápido que cualquier U-Boot, los submarinos alemanes, y que por ello no había ningún tipo de peligro. Los U-Boot era la nueva arma con la que disponía el Kaiser alemán y que, a pesar de no ser muy eficiente en su tétrico trabajo de hundir barcos, no por ello dejaban de ser un peligro real. Debido a la escasez de carbón a consecuencia de la guerra, que era el material de combustión para las calderas de este barco, el Lusitania viajaba a una velocidad reducida, lo que lo hacía más propenso a los ataques de los U-Boots. En ese viaje de Nueva York, a bordo había 1.200 personas, de las cuales 128 eran norteamericanos, y ya cerca de las costas de Irlanda fue divisado por el periscopio de uno de estos submarinos U-20 a 700 metros de distancia. Antes de averiguar nada, el capitán del submarino dio la orden de atacar al barco de pasajeros. Pocos sabían a bordo que ya en febrero de 1915 el Kaiser había dado la orden de declarar los mares que circundan Inglaterra e Irlanda como zona de guerra. De esto había advertido el embajador alemán en Washington, pero la advertencia no había pasado a la prensa. Queridos radioescuchas, estando a la mitad de mi programa, como siempre les presento un extracto musical de alguna forma relacionado con el hecho de hoy, que es la historia del hundimiento del barco Lusitania. Les traigo un muy famoso compositor que vivía en Inglaterra en esta época. De hecho, él es el compositor de la muy célebre y hermosa pieza Pompas y Ceremonias. Estoy hablando de Edward Elgar, de quien yo les presento Variaciones Enigma, una pieza muy hermosa que compusiera en el año 1899. Les recuerdo el nombre porque les invito a buscar más obras de él, que son muy bellas: Edward Elgar.

El torpedo disparado produjo un boquete de más de 12 metros de diámetro. El pánico a bordo era total. La desgracia del Titanic estaba aún en la memoria colectiva, pues se había producido tan solo 4 años antes. A los pocos minutos se produjo una segunda explosión, aparentemente debido al colapso de una de las calderas. A los 13 minutos ya el barco comenzaba a hundirse. Pocos fueron los que lograron en tan poco tiempo llegar a los botes salvavidas ante el horror y la confusión. Los pobres náufragos trataban de flotar con sus chalecos salvavidas sobre algunos de los restos del barco. En los documentos de la Marina Imperial de Alemania se ha encontrado el diario de Walter Schweiger, comandante del submarino, en el que escribía haber disparado

Lusitania, las cosas se empeoraban porque muchas familias iban a bordo. Incluso fallecieron 94 niños. Pero la prensa universal se desató en particular contra el Kaiser, acusando

30 toneladas de aluminio y bronce para la industria militar inglesa. Tanto del lado norteamericano como del lado inglés se sabía de esta carga, pero consideraron que los alemanes no se atreverían a atacar barcos de civiles. Estudios actuales

y qué hizo que se hundiera tan rápido. Debido a la rapidez con la que se hundió el barco, solo 6 barcos salvavidas pudieron ser lanzados al mar. Algunos desafortunados se tiraban desde lo alto del barco, pero caían desde una altura de 18 metros con el consiguiente golpe. Por otra parte, en mayo, frente a las costas de Irlanda, la temperatura del agua es muy inferior a la del cuerpo humano y la hipotermia llega a poco de estar dentro del agua.

El ataque al barco se produjo frente a las costas del pequeño poblado de Queenstown, en Irlanda, donde vivían fundamentalmente pescadores. De inmediato, los barcos de pesca que ya estaban en el mar y otros salieron a rescatar sobrevivientes. Fueron ellos los que también llevaron a la costa los cadáveres que flotaban por centenas. La noticia llegó de inmediato a Liverpool, que era el destino del Lusitania, y a Londres, generándose manifestaciones espontáneas que atacaban los comercios de ciudadanos alemanes en esas ciudades. Finalmente, los Estados Unidos entrarían en la guerra 2 años más tarde, siendo este un punto de inflexión para decidir cuál sería el bando ganador.

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0: más decente que la de aquí, coño. Total, llegó Mon a la cantina, el foco rojo, abrió las persianas y estaba lleno de raza dentro de la cantina. Nomás lo vieron llegar y empezaron a codearse todos. Oye, ahí viene Mon, cuñado. Pues que hable Mon, que se aviente Mon, raza. Y Mon se aventó al tablao, ni tardo ni perezoso. Nomás llegó al tablao y el primer discurso extraoficial que se aventó ahí con la raza, le dijo: ¡Raza! No soy rico, no soy pobre, no soy guapo, no soy feo. He dicho, ¡bravo! Se calentó, cerró la cantina de una patada y le dijo al mesero: oye, cuñado, ponle una parada a toda la raza y tú échate otra, cuñado. Los del partido dijeron: oye, este vato cuenta con simpatías aquí en el pueblo, vamos a tener que lanzarlo de candidato. Total, sé con qué, lo administramos, lo asesoramos. Pues efectivamente lo agarraron y lo lanzaron de candidato para alcalde.
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¿Cómo están? Tengan ustedes un muy buen día. Dolores Hernández en estos micrófonos les saluda aquí en esta cabina de Radio Universidad de Guadalajara en el Colotlán. Transmitimos desde el 104.7 de FM para toda esta región y para todo el mundo, para todos aquellos que nos escuchan a través de internet. Muchas gracias por acompañarnos. Estamos iniciando estas Rutas de México, que el día de hoy nos llevan a hacer un recorrido a través de la música purépecha, la música originaria de Michoacán, música tradicional. Creo que originario es mucho decir, es música tradicional de Michoacán, pero música hecha por el pueblo indígena de las diversas comunidades michoacanas, en donde todavía hay una gran presencia de habitantes indígenas. Pues la música tradicional purépecha se conserva hoy en día en muchas de estas comunidades. Se interpretan diversos ritmos, como esto que acabamos de escuchar, que era un sonecito abajeño. Y pues es música que se sigue interpretando por músicos que mantienen el compromiso de preservar de cuidar y de fortalecer sus músicas tradicionales, porque además la música es parte de la vida de los pueblos y de las comunidades. Es una tradición muy arraigada que también identifica a un pueblo como orgulloso de sus raíces, y la música es parte de esa identidad. Por eso es tan importante pues hacer difusión de todas estas expresiones artísticas, porque son expresiones de la vida de los pueblos. Pues estamos escuchando el día de hoy sones y abajeños, música purépecha de Michoacán. Estamos escuchando en primer lugar, o en la primera parte de este programa, escucharemos a la Orquesta de Quinceo. Quinceo es un pueblecito que está en el municipio michoacano de Paracho. Es una población que prácticamente el 100% de su pueblo es indígena, según datos que encontré por acá en la red. Y allí hay una orquesta, la Orquesta de Quinceo, o la Orquesta Antigua de Quinceo, que lleva, se dice, casi 100 años de antigüedad, y está formada por músicos que tocan los trombones, la trompeta, saxofón, clarinetes, violines, violonchelo, contrabajo. Y es una orquesta masculina integrada por hombres, en donde se pueden ver inclusive a tres generaciones, por lo menos. Se ven hombres ya adultos, hombres de mediana edad y jóvenes, en donde están por ahí los señores Eleuterio y Cecilio Crisóstomo Carreón, quienes son originarios de este pueblo de Quinceo y quienes todavía están en esta orquesta. De hecho, hace poco recibieron un premio también por la presentación de su música tradicional por allá en la Ciudad de México. Pero bueno, para no hacérselas más cansada, sigamos escuchando esta mañana música purépecha en esta primera parte del programa con la Orquesta de Quinceo. El primer tema que escuchamos fue Mi Pobre Corazón. Escuchemos a continuación este tema titulado La Pollita.

Este tema que escuchamos se llamó Rosaura, otro sonecito más que escuchamos con la orquesta de Quinceo. Hoy estamos escuchando música de Michoacán, música purépecha, música tradicional de aquella región del país. Y bueno, es música que no sé ustedes qué opinen, pero como que acaricia el alma, como que lo pone uno de buenas, con ganas de sonreír y pensar que la vida puede ser mucho más amable. Imagínense si somos capaces, o si esta gente, estos hombres han sido capaces de crear estas bellezas musicales, pues creo que también hay capacidad para crear belleza en la vida. No todo es tan malo o tan violento, y creo que eso se demuestra a través del arte. En este caso, a través de la música. Pues estamos escuchando música de Michoacán, música tradicional de aquella región. Fíjense que una región pues con mucha historia, hay pues vestigios de la sociedad purépecha desde épocas de la antigua Mesoamérica. De hecho, se han encontrado por allá vestigios de infinidad de instrumentos musicales como ocarinas, silbatos, flautas, cascabeles, tambores de madera, que bueno, nos hace pensar pues en la antigua tradición de un pueblo y de su gusto por la música, que se sigue reflejando a través de estos sones que se siguen interpretando. Vamos a escuchar a continuación este otro tema que se titula Flor del Campo.

0: Qué bonitos son. Esto se llamó Otra vez. Estamos escuchando a la Orquesta de Quinceo. Y bueno, si usted nos quiere dejar algún comentario, recuerde que nuestros teléfonos en cabina son el 499-99-242-33. Y bueno, pues agradecerle que nos está escuchando. Yo quiero mandar un saludo muy especial y bueno, con mucho agrado también les diré, nos está escuchando Michelle Brebant desde Bruselas, en Bélgica. Nos escucha a través de nuestra página de internet. Por ahí nos tiene enlazados. Muchísimas gracias. Un saludo hasta Bruselas. Cruzamos el charco. Qué maravilla esto de la tecnología. También nos puede llegar a servir mucho. Tenemos que irnos a nuestro primer corte, pero no se vaya. Vamos a regresar. Seguimos escuchando música purépecha, pero esta vez escucharemos pirecuas.
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Continuamos en Rutas de México este día aquí en Radio Universidad de Guadalajara en Colotlán. Estamos escuchando música de Michoacán, música purépecha, y dejamos atrás los sones y a la orquesta de Quinceo para escuchar en esta siguiente media hora a los hermanos Dimas con canciones llamadas pirecuas, que de hecho en purépecha significa canción. La pirecua son cantos que son nostálgicos, de ritmo lento, cadencioso, y son propios de la comunidad purépecha. Son canciones de amor en su mayoría, que hacen mucha relación de las mujeres con las flores, entre otras cosas, y pues son canciones que a mí me parecen muy dulces. Estamos escuchando ahora a los hermanos Dimas. Ellos son Néstor, José y la señora Angelita Dimas, ellos hermanos, intérpretes de la comunidad de Santa Fe de la Laguna, a quienes vamos a escuchar. El tema con el que iniciamos esta primera media hora se llamó Mi Vecinita, y vamos a escuchar esta siguiente pirecua llamada Beatricita.

La pirecua michoacana tiene mucho que ver con la mujer, como les decía. Se le cantan muchas canciones de amor a las mujeres, las cuales se les llama male. Así es de que esta canción que escuchamos fue dedicada a Male Leticia, a la señorita Leticia. Y así hay muchos temas en la canción michoacana, en la pirecua, que estamos escuchando con los hermanos Dimas, pues una agrupación de personas indígenas que hablan purépecha y que con el arte de su música y de su canto han recorrido gran parte del territorio mexicano, han grabado varios discos y es una agrupación pues de gente del pueblo sencilla y que canta de esta manera. Vamos a escuchar a continuación con los hermanos Dimas, ahora una canción dedicada a la señorita Yolanda o Male Yolandita.

Pirecuas, purépechas o canción purépecha, estamos escuchando aquí en Rutas de México, que pues hoy nos llevaron estas rutas hasta Michoacán y estamos escuchando canciones de amor, que la pirecua, les decía, es mucho, en buena medida, una canción de amor dedicada a las señoritas, que además se les habla con mucha dulzura, la mayoría de las veces en diminutivo, Male Yolandita, o esto que acabamos de escuchar, que fue la Male Carmelita. Y estamos escuchando a los hermanos Dimas en esta parte del programa, que nos quedan unos minutos. Vamos a escuchar a continuación otro tema que se llama La Reina de los Joaquiniquiles. El joaquiniquil es un fruto que se da en un árbol de aquellas regiones michoacanas, es una vaina, y se trata de una muchacha que vendía joaquiniquiles en el mercado cuando va a trabajar a la casa de una familia mestiza. Ella se empieza a confundir en su cabecita, ella comienza a creer que ella es como los mestizos, se le empieza a olvidar un poquito su origen indígena y le canta. Entonces pues aquí el hombre le canta con tristeza, pues que ella lo que es la reina de los joaquiniquiles, la que vende los joaquiniquiles en el mercado. Escuchemos este tema,

0: con este tema nos estamos despidiendo de ustedes. Hoy escuchamos música purépecha, estamos escuchando en esta parte pirecuas con los hermanos Dimas. Yo espero que este programa haya sido de su agrado. Yo soy Dolores Hernández, me despido de ustedes y de estas rutas de México. Nos escuchamos en la próxima y quédense con nosotros.
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